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1: Esta es una cápsula informativa RCE Noticias. La presidenta de los Estados Unidos Mexicanos, Claudia Sheinbaum Pardo, recibió en Palacio Nacional al presidente de la República de Panamá, José Raúl Mulino Quintero, en el marco de su visita oficial a México. Los mandatarios reafirmaron los lazos históricos de amistad entre ambos países y su voluntad de favorecer la asociación estratégica bilateral en favor del desarrollo sostenible, la integración regional y el bienestar de sus pueblos.
2: RCE informa.
1: Con una inversión superior a los 7 millones de pesos, el presidente municipal, Abdiel Gutiérrez Coronado, inauguró la obra del canal pluvial construida sobre la calle José López Portillo en la colonia Presidentes, una acción que fortalecerá la infraestructura hidráulica de la ciudad en beneficio de más de 40.000 tijuanenses.
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1: La Unión de Ciclistas de México, presidida por Bernardo de la Garza, dio a conocer las selecciones nacionales de ciclismo de ruta y BMX Racing que representarán al país en los Juegos Centroamericanos y del Caribe Santo Domingo 2026, programados del 24 de julio al 8 de agosto. Para RCE Noticias, Luis Daniel Rodríguez Mora.
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1: Esta es una cápsula informativa RCE Noticias. La gobernadora Marina del Pilar Ávila Olmeda firmó un convenio con la Agencia Nacional de Aduanas de México que permitirá poner marcha a los trabajos para habilitar el cruce de transporte de carga en la Garita Otay 2. Este proyecto tiene como objetivo optimizar la operación del cruce de carga de la Garita Otay 1, fortalecer el comercio binacional, impulsar la competitividad y el desarrollo económico, mejorar la seguridad, reducir los tiempos de cruce y favorecer una movilidad urbana más ordenada y eficiente dentro de la ciudad. RCE informa. La Dirección Municipal de Protección Civil y Gestión de Riesgos informó que mantiene un monitoreo permanente de las condiciones meteorológicas en el municipio ante el pronóstico de altas temperaturas y vigilancia de un sistema de baja presión en el Océano Pacífico. Por el momento, la tormenta tropical Elida no representa un riesgo para Baja California Sur. 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El canotaje mexicano tuvo una jornada de destacados resultados en el Campeonato Panamericano de Canotaje 2026, luego de que Marcia Montemayor y Karina Alaniz conquistaran la medalla de oro en la prueba K 2500 metros senior y aseguraran para México una plaza rumbo a los Juegos Panamericanos Lima 2027. Para RCE Noticias, Luis Daniel Rodríguez Mora. 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Para RCE Noticias, Luis Daniel Rodríguez Mora.
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2: El senador con licencia Armando Ayala Robles comentó que no hay mayor motivación que caminar entre la gente. Recorrió el sobre ruedas de la colonia Los Campos en Tijuana, escuchando, saludando y recibiendo el cariño del pueblo que le inspira a seguir trabajando todos los días.
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2: La presidenta municipal de Mexicali, Norma Bustamante, informó que están rehabilitando la calzada Robledo Industrial con pavimentación, nuevo alumbrado, banquetas y señalamiento para mejorar la seguridad y movilidad de quienes transitan por esta importante vialidad todos los días.
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2: Tras ir perdiendo 1-0 al comenzar el minuto 85, Argentina remontó para lograr una victoria 2-1 sobre Inglaterra el miércoles con goles de Enzo Fernández y el suplente Lautaro Martínez. Para RCE Noticias, Luis Daniel Rodríguez Mora.
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2: Como parte de su agenda de trabajo en la capital del país, la presidenta municipal, Claudia Agatón Muñiz, gestiona ante el Servicio Nacional de Sanidad, Inocuidad y Calidad Agroalimentaria la autorización necesaria para implementar en Ensenada un programa piloto de donación de alimentos provenientes de cruceros turísticos. La alcaldesa destacó que impulsa este proyecto desde hace un año en su calidad de Coordinación Nacional de Municipios Portuarios de la Asociación de Autoridades Locales de México, con el propósito de aprovechar alimentos frescos, en buen estado y aptos para el consumo humano.
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2: Con el compromiso de mantener espacios en mejores condiciones para todas las familias, el gobierno de Tecate, a través de la Dirección de Justicia Cívica, llevó a cabo recorridos de inspección y vigilancia para atender reportes relacionados con la acumulación de basura y escombro en el exterior de domicilios particulares y establecimientos. Las acciones se desarrollaron en colonias populares, así como el primer cuadro de la ciudad, como parte de la estrategia permanente para promover el cumplimiento de los reglamentos municipales, privilegiando la corresponsabilidad ciudadana antes de aplicar sanciones.
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2: La eliminación de Inglaterra en las semifinales del Mundial 2026 dejó múltiples cuestionamientos sobre el planteamiento de Thomas Tuchel, especialmente después de que su equipo renunciara al balón en la recta final y permitiera la remontada de Argentina. Para RCE Noticias, Luis Daniel Rodríguez Morán.
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1: Escuchas The Morning Rock por el 101.1 FM. Ya son 6 de la mañana con 14 minutos en Estéreo Sol. Arrancamos la programación con algo que fue de Dan Harrow, Bad Boy. Algo muy, muy ochentero. También de Cramps acaba de sonar con Go Go Muck. Y ya sabes, la opción para enlazarte aquí a la cabina es el 646-178-3730. También en la página de Facebook The Morning Rock con Luis Fuentes. Vamos a corte, regresamos.
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1: Bien, escuchamos a American Pie, precisamente Don McLean, en el 101.1 FM, Estéreo Sol, suave y contemporánea como tú. Tengo mensajes por acá en el WhatsApp 646-178-3730. Sí, qué buena rola reflexiva. Muy buenos días, super viernes para todos, nos dice el compa Chip. Muy buena rola, definitivamente. El día que la música murió, ¿no? Luego de ese trágico accidente, donde varios, lamentablemente, perdieron la vida en un accidente de aviación. Los mejores días para todos, los Morning Rockers, Luis, Cindy y a mi esposa Teresita, a darle, nos comenta por acá Sixto. Muy buenos días, mi estimado Luis, y a toda la Morning Rockeriza. Tengan un excelente inicio de fin de semana. Hidrátense porque hará calor del tipo caguamero. Saludos a todos, muchas gracias, Luis, pibe. Lolis, por supuesto, también les mandamos el agradecimiento a Francis, al buen Tavo, feliz viernes a todos y a Roquear, la señora Gema Peralta, muy buenos días, querido Luis y Rockers, feliz viernes, vamos a disfrutarlo al 100, saludos y bendiciones para todos, toditos todos. Mariposa dice lo siguiente: Lucho Morning Rock, que vayan despacio, hoy vayan despacio, no se estresen tanto, dejen que el día les sorprenda, muchachones. Y por acá Lolis también nos dice lo siguiente: hola, muy buenos días, Luis y The Morning Rockers. Disfruten su día, su fin de semana, escuchando la mejor programación. Saludos, rockeros y fraternos para todos. Muchas gracias. Vamos con esto que es The Clash. Rock the Casbah. En The Morning Rock por Estéreo Sol.

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3: Oye, el agradecimiento también a quienes nos escuchan en esa mañana y nos hacen reacción en la publicación que dejé desde tempranito. En la página de Facebook de Morning Rock con Luis Fuentes, Ruso Beltrán, también a su familia, Rubí, su hermana Mario Lira, Alejandro Navarro, muchísimas gracias, Luna, Joseph, Family, también por acá el Toto Gómez, Benjamín Preciado, muchísimas gracias en Tijuana, Fer, Soy Calap. Por acá también tengo un mensaje del Chip, dice: ánimo raza, ya es viernes de ir a trabajar. The Morning Rock con Luis Fuentes. Buenos días, rockers, espero que tengan un fin de semana genial con tu música favorita sonando sin parar y momentos para recordar. Excelente día, saludos, Fer, soy la Cap desde Tijuana. Buenos días, raza, ya es viernes. Por acá es Benjamín Preciado. Muy buenos días, buenos y rockeros días de Morning Rock con Luis Fuentes y banda rockera de Ensenada. Querido Rock, gracias por levantarme el ánimo en los peores momentos. Nos manda un meme aquí en la publicación. Y el Pillo dice lo siguiente: buenos días, Morning Rockers. Excelente fin de semana para todos ustedes. También ahí los del Culto del Rock andan ya activos. Bandita, vamos a enseñarle al sol cómo se debe de brillar. Excelente día para Tochos Morochos. Démosle la bienvenida a la, no, démosle la respectiva utilidad a este de viernes. La comando Leti, la enfermera del Terroc. Buenos y nublados, y es mi gente. Excelente viernes a todos. A darle. Nos dice también Mariposa: buenos días, rockers. Vamos a disfrutar ese día con todo lo que quiera que regalarnos. Saludos y bendiciones, bandita. La señora Gema dice: buenos días, por un día, rockeros. Bonito viernes para todos y bendiciones para todos. Toditos, todos saludos para su familia, señora Gema. Buenos días, amigos. Excelente fin de semana. Bendiciones, dice el Pillo. Tavo, excelente. Igualmente, feliz viernes para todos. El Roy 69 desde Naucalpan. Es viernes. Brother, saludos. Y fierro por la 300. Me vio en Radio Ranchito un locutor que así decía. No sé si sigue todavía al aire. Ahí en Tijuana. Buenos días, raza, ánimo, dice el Chip. Bien, por acá ya nos mandan varios audios. Acá viene el 646-178-3730. Dice, hagamos nuestro mejor día, mi Luis. Mi mañana completa, tu rock y café, mucho café. Perfecto, muchas gracias. Vámonos con Skid Row. Esto es I Remember You, señor Sebastian Beck. 6 de la mañana con 37 en The Morning Rock.

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1: 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Ese mosquito que no me deja en paz. Saludos, Baba Yaga, ¿cómo estás, brother? Muchas gracias. Saludos a la que nunca se está en paz, hasta Querétaro Rock también, dice Baba Yaga. Saludos a la clica, muchas gracias, brother. Esto es Deep Purple. Soldier of Fortune. 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

Ok, soy de regreso a través del 101.1 FM. Muchísimas felicidades para Paola Cuellar, que hoy está de manteles largos. Pulguita, te mando un fuerte abrazo. Que la pases de lo mejor en esta vuelta al sol. Que sean puras cosas bien fregonas y que la pases bien suave en compañía de tus seres queridos. Un abrazo. Oye, pues por acá dice este mensaje que llega al 646-178-3730. Se la rifó acá el buen chip con la que decía la rola. Vamos a escuchar a Journey con esta rolita, Who's Crying Now. 1981, el año que yo nací, fue precisamente un día como hoy, 17 de julio, cuando la banda lanzaba el séptimo material discográfico, el Escape. Por ahí temas icónicos como ese Don't Stop Believing, que suena en diferentes estaciones de radio, en playlists de la banda rockera. Who's Crying Now, por supuesto, tiene un lugar privilegiado dentro de los sencillos. Y qué te puedo decir de Still the Ride o Open Arms también, que hemos puesto varias veces esos temas. Y es el álbum comercialmente más exitoso de los Journey. Además, es el primero donde incluyen ahí al tecladista Jonathan Cain. Así que esto es Who's Crying Now. Y lo escuchas en The Morning Rock por Estéreo Sol.

Vamos a terminar con una canción de esas de las que le encantan al Pulques para arrancar la mañana. Va a ser algo de Bob Marley, precisamente. Será Roots Rock Reggae en Estereosol 101.1 FM, ya para posteriormente darle la batuta a Marco Flores y a Fernando Escobedo con RCE Noticias. Ay, nomás, Pulques. Pareces un tren, mendigo. Muchísimas gracias. Regreso después de las 8 con ustedes.

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1: Muy buenos días, Ensenada, Tijuana y Mexicali. Bienvenidos a una edición más de RCE Noticias. Les saludamos con el gusto de todas las mañanas, sus amigos
2: Marco Flores
1: y Fernando Escobedo en este ya viernes 17 de julio.
2: 646-286-2457, nuestro número de WhatsApp directo en cabina para que se comunique con nosotros. Recibimos sus mensajes y con gusto le damos salida al aire. 646-286-2457.
1: También le recordamos que estamos transmitiendo a través de Facebook, ahí nos encuentra como RCE Noticias. Lo invitamos a que le dé like a nuestra página para que cada vez que subamos información se entere lo que está pasando en nuestra ciudad. También a través de esta plataforma puede hacernos llegar sus preguntas, sus dudas, sus puntos de vista, alguna pregunta para nuestros invitados, y aquí con mucho gusto les damos salida.
2: Transmitimos de manera simultánea a través de la señal de Radio Cadena Enciso en los tres principales municipios de Baja California, Mexicali, Tijuana y Ensenada.
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2: Hoy en el puerto de Ensenada, en este momento tenemos una temperatura aproximada de 22 grados centígrados, un cielo parcialmente nublado. Hoy la máxima a nivel es de 28, la mínima 20 durante la noche. Seguimos en la zona costa, nos vamos a la ciudad de Tijuana, 22 grados centígrados, parcialmente nublado esta mañana, con una máxima pronosticada de 28, la mínima, 19 durante la noche. Mientras que en Mexicali, en la capital de Baja California, amanecen a 31 grados centígrados, un cielo parcialmente nublado, 41 grados la máxima, 30 la mínima.
1: ¿Cómo amanece el dólar? Bueno, hoy amaneció la compra en 16 pesos con 69 centavos y a la venta en 16 pesos con 90 centavos. Se lo repetimos, por si andas haciendo negocios con el billete verde, a la compra en 16.69, a la venta en 16.90 centavos.
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1: ¿Qué vamos a tener de información para esta mañana? Bueno, detiene la Fiscalía General de la República al exgobernador de Baja California, Ernesto Rufo Appel, y a uno de sus socios por huachicol fiscal de combustible.
2: Mientras tanto, el líder nacional del PAN pide transparencia en el caso y confía que Rufo sabrá explicar esta situación.
1: Y tome sus precauciones porque crecen casos de rickettsia de nuevo aquí en Baja California.
2: Y registra la rehabilitación del bulevar Encinos en Tecate un 10% de avance, así lo da a conocer la SIDUR.
1: Hoy estará con nosotros como invitada la titular de la Secretaría de las Mujeres por Baja California, para Baja California, la licenciada Rebeca Vega Arriola. Esta y más información estaremos desarrollando a lo largo de esta hora para que siga con nosotros y no le cambie.
2: Primero que todo, vámonos hasta la ciudad de Tijuana con nuestro compañero Juan Manrique, que tiene listo su reporte.
3: ¿Qué tal? Muchas gracias. Muy buenos días. Los saludo con gusto esta mañana de viernes desde esta mi querida ciudad de Tijuana. Mañana algo nublada, aunque el termómetro ya marca 21 grados centígrados. Tráfico de Rosario de Tijuana por la carretera libre para poder llegar a las inmediaciones de la Garita San Isidro. Zona del Río Palacio Municipal, un recorrido aproximado de 35 minutos para subir a la zona del Aeropuerto Internacional. En la ciudad, Consulado de Estados Unidos e inmediaciones de la zona industrial, de 40 a 45 minutos de recorrido en este momento. Vía Rápida Oriente, la que viene del este de la ciudad hacia la zona del río, prácticamente despejada hasta llegar a las dimensiones del Palacio Municipal para poder intentar cruzar hacia los Estados Unidos. Para entrar a Tijuana por la carretera libre Tecate, tráfico fluido, excepto a la altura del crucero con el parque industrial El Florido, tráfico lento en ambos sentidos en ese puente. Para entrar a Tijuana por la carretera de Cuota, Tecate, Otay, Boulevard 2000, el flujo vehicular se detiene a la altura de la colonia Las Torres sobre la prolongación del Boulevard Industrial. Para salir de Playa de Tijuana, sin mayores complicaciones en este momento, tanto a la Avenida Internacional como la prolongación de la calle Segunda. Es la información que tenemos al momento. Recuerdo, maneje con mucha precaución y salga con más anticipación. Muy buen día y buen fin de semana.
2: Gracias a nuestro compañero Juan Manrique desde la ciudad de Tijuana.
1: Bueno, ya se había dado a conocer en una investigación previa que el exgobernador por Baja California, Ernesto Rufo Apple, estaba vinculado a una carpeta, vaya, de investigación de huachicol fiscal. ¿Qué es esto de huachicol fiscal? Es la venta de combustible que no está pagando impuestos mediante una tranza ahí medio extraña. Lo detienen ayer aquí en Ensenada y los trasladan hasta la Fiscalía General de la República, especializada en delincuencia organizada, en Tijuana, junto con uno de sus socios minoritarios, Ricardo Thompson.
2: Ricardo Thompson Navarro.
1: Exactamente.
2: El hijo del capitán Thompson.
1: Veía algunos medios que ponían al papá, pero
2: al capitán, así es. Exactamente,
1: no es el capitán, es su hijo. Vamos a escuchar, bueno, se le detiene, se hace un operativo bastante grande para llevarse a este personaje, al ex gobernador, y minutos más tarde la titular de la Fiscalía General de la República a nivel nacional, Ernestina Godoy, sube un video, porque ni siquiera lo ofrece, sube un video donde habla de esta detención, bastante largo. Bueno, este es, vemos en la transmisión parte de esta detención, ¿no?
2: Así es, esto es ya en la ciudad de Tijuana, en la zona Río, en las instalaciones de la Fiscalía General de la República, donde fue trasladado ayer por la tarde, después de su detención, el exgobernador panista Ernesto Rufo Apple, quien pues fue el primer gobernador de oposición en convertirse precisamente en titular del Ejecutivo de Baja California en 1989, después de que lo detienen aquí en Obregón y Ocho, donde, según uno de sus amigos, un abogado, que estaba ayer en la Fiscalía General de la República aquí en Ensenada, iban a sostener una reunión, un encuentro precisamente de amigos. Así, en esas condiciones, con ese operativo, con todo el aparato del Estado, llega custodiado Ernesto Rufo.
1: Tenía rato que no veíamos un movimiento tan grande, claro, para mover a una persona, ¿no? Nos había tocado ver cuando han detenido delincuentes del crimen organizado, pero así no. Y a mí me sorprendía porque es un sujeto de 74 años.
2: 74, 75 años, así es.
1: Exactamente, como ni modo que se les vaya a pelar, ni modo que vaya a haber un operativo para...
2: Sin escoltas, sin amparo, por lo que todo hace indicar, una persona, un ciudadano común y corriente... En
1: peligrosidad.
2: Así es, exactamente, porque ni tan común ni tan corriente, un exgobernador de la República que siempre ha estado pues ahí en el tema político, ¿no? Por supuesto, en la conversación, ya hace muchos años que no figura como tal, pero sigue siendo un referente de la vida política, sobre todo para la oposición, ¿no? Para el PAN. Leía hoy la columna del Búfalo, me parece que hace una narración interesante, muy buena. De nuestro compañero Víctor Islas, de allá de Mexicali, decía, es una reliquia, ¿no? Es una reliquia de la oposición del Partido Acción Nacional.
1: Que inclusive...
2: Una moral, incluso.
1: Exactamente, es más moral que otra cosa, porque inclusive los ha criticado en la forma, claro, en cómo han llevado al Partido Acción Nacional, y había sido uno de los principales impulsores para que perdiera Acción Nacional y se renovara, ¿no?
2: Delincuencia organizada y contrabando es lo que lo señala, o los delitos por los que se le persigue, por los que presuntamente cometió el exgobernador, de acuerdo con la Fiscalía General de la República. Esto como resultado, decía en un primer momento la Fiscalía a través de su red social X, de una investigación de alta complejidad relacionada con grandes operaciones de contrabando de combustibles realizadas por una empresa fundada por un exgobernador de Baja California. Si lo relacionan con este aseguramiento del año pasado, me parece, en Ramos Arizpe y Saltillo, Coahuila, si el año pasado, 15 millones de litros de combustible ingresados al país de manera irregular.
1: Exacto.
2: En todo este entramado que explica la fiscal Ernestina Godoy.
1: Vamos a escuchar parte de lo que dice, es algo largo, sí, pero creo que es bastante sustancioso.
2: Casi 20 minutos que explicó,
1: sí,
2: ayer
1: pero
2: en este
1: no
2: video.
1: Vamos a aventarle 20 minutos.
2: Por supuesto. Imposible.
1: <Nos corren. risa> Vamos a escuchar parte de lo que decía.
4: Operaciones bancarias y transferencias internacionales. A partir del análisis de información ministerial, aduanera, fiscal, financiera, ferroviaria y de comercio exterior, la Fiscalía Especializada en Materia de Delincuencia Organizada logró identificar la más grande red de contrabando de combustible detectada hasta el momento. la cual utilizaba carros tanque de ferrocarril para desarrollar sus operaciones. La investigación nos permitió establecer que esta estructura comenzó a operar a través de una empresa vinculada con actividades de servicios portuarios, dragados y operación de puertos, fundada por Ernesto N., exgobernador de Baja California, quien fue aprehendido en Ensenada, Baja California, por elementos del Gabinete de Seguridad. Las empresas relacionadas con esta red se dedicaban formalmente a la importación de productos derivados del petróleo. Sin embargo, al momento de introducir la mercancía a México desde Estados Unidos, declaraban cantidades menores a las reales o registraban productos diferentes a los que efectivamente estaban transportando. El producto provenía de refinerías ubicadas en Texas, Estados Unidos, y era distribuido principalmente en Coahuila, Durango y Zacatecas. Una vez en territorio nacional, la mercancía era internada sin que se realizaran las revisiones aduaneras correspondientes. De acuerdo a nuestra investigación, la red declaraba solo el 10% de la capacidad real de cada carro tanque de ferrocarril. Reportaban alrededor de 10.000 litros, cuando en realidad estaban transportando hasta 110.000 litros. Ese combustible ingresaba sin revisión aduanera y era descargado en vías de conexión llamadas espuelas ferroviarias para su distribución ilegal. En esos puntos, y sin contar con los permisos correspondientes de la autoridad reguladora del sector energético, el producto era descargado en pipas y tractocamiones perteneciente a 7 empresas diferentes. Después, estas empresas se encargaban de vender y distribuir el combustible en distintas regiones del país. La reconstrucción de esta ruta logística fue posible gracias al análisis coordinado de información ferroviaria, aduanera, fiscal, financiera y comercial. Este trabajo de investigación permitió identificar el trayecto completo del combustible desde su ingreso al país hasta su distribución final. Como resultado de una primera acción operativa, se generó una afectación económica estimada en 32.808.000 pesos para la organización investigada. Además, se desarticuló uno de sus principales centros de operación y se localizaron decenas de carro tanque de ferrocarril en Saltillo, Nuevo Laredo y en San Luis Potosí. Las investigaciones revelaron además un perjuicio millonario al fisco derivado de la declaración irregular de hidrocarburos y de la omisión del pago de impuestos, ya que a partir del análisis de los cargamentos investigados se determinó con absoluta claridad que aproximadamente 15.299.830 litros de combustibles no fueron declarados ante las autoridades. Asimismo, se identificó que la organización habría utilizado 162 carros tanque de ferrocarril para omitir el pago de contribuciones federales, tan solo por concepto del Impuesto Especial sobre Producción y Servicios, IEPS, la evasión estimada asciende a 88.511.516 pesos. A ello se suman 18.289.304 pesos correspondientes al Impuesto al Valor Agregado. En conjunto, el posible daño causado a la hacienda pública por estos impuestos asciende a 106.800.821 pesos. La investigación también evidenció diferencias significativas entre los volúmenes autorizados para importar combustibles y las cantidades que realmente ingresaron al país.
1: Ahí está parte de esta, ¿cómo dices?, largo mensaje que sube a través de YouTube, el canal oficial de la Fiscalía General de la República, donde dice que, bueno, se les están persiguiendo por la evasión fiscal, por haber metido combustible bajo otro esquema. Entiendo que lo declaraban como si fueran aceites, como si fueran grasas quemadas, y en realidad traían combustible. Hay una, es una red, ¿no? Creo que cae el más visible, que es Ernesto Rufo y su socio minoritario, pero están vinculada gente de aduanas, gente sí. del servicio ferroviario, gente que se encarga de hacer temas de importación, quién lo compra, quién lo distribuye. Decía que hay tres estados principales donde llegaban estos contenedores, estos tanques contenedores, a través de vía ferroviaria. Y es todo un esquema que venían investigando y que ayer termina con la detención. Dice que está muy claro todo el esquema. Vamos a ver si no se les cae de las manos. Y que dice la gente de, por los abogados de este personaje, ¿no?
2: Así es. La empresa, decía la fiscal, presenta un comportamiento incongruente con su perfil fiscal, registrando ingresos por flujos superiores nada más a 3,075 millones de pesos en cuentas nacionales y operaciones de divisas por más de 1,386 millones de dólares, con un patrón de dispersión inmediata de recursos y saldos finales mínimos, característico de cuentas puente. También dice o decía la fiscal que se realizaron 4,238 operaciones de importación a través de las aduanas de Nuevo Laredo, Ciudad Camargo, Matamoros y Reynosa, esto en el estado de Tamaulipas, que hay un perjuicio o se presume un perjuicio a la hacienda pública de 4,456 millones de pesos y que se obtuvieron 25 órdenes de aprehensión, entre ellas las de Ernesto

0: justicia sea pronta y expedita.
1: Así ha funcionado siempre, mi niño.
0: Sí, así es.
1: El tema acá es que también empezaban a brincar la idea de que si era una cortina de humo,
0: caja china, un distractor.
1: Exactamente, porque apenas ayer estábamos hablando aquí que ya se hablaba de un tercer audio.
0: Incluso.
1: Tercer y cuarto audio, exactamente. Y pues se da la detención de este personaje, como dices, emblemático en la vida política de Baja California. A nivel nacional, sí, es un referente, se quiera o no, porque es el primer presidente que gana, el primer gobernador que gana de oposición. Se habla inclusive de que hubo unas negociaciones con el mismo Salinas para poder llegar a la presidencia. Tú platicas con Ernesto Rufo, inclusive lo tuvimos aquí donando juguetes con nosotros, ¿no?
0: Sí.
1: Bueno, un personaje que no se ve que sea de este nivel, pero que la fiscalía lo pone como que es parte de un entramado bastante grande, dice el más grande en la historia de la nación, que se encargan de hacer un fraude fiscal, ¿no? ¿Sí? Un fraude fiscal bastante grande con combustibles que le pusieron huachicol, pero es un fraude fiscal por el movimiento de combustibles y ya está. Bueno, ayer decía su hija que iba a ser trasladado a la Ciudad de México. Tengo entendido que su caso se va a tener que llevar en Almoloya de Juárez.
0: Así es, en el altiplano, ¿no?
1: Exacto.
0: Así es. Y bueno, pues todo esto, como le digo, en medio de la percepción y de reclamos, ¿no? Y Rocha, e Insunza, y La Barredora, y Andy, infinidad de personajes, ¿no? Que se han manejado, la propia gobernadora. Creo que esto a quien menos le favorece es a Jaime Bonilla, esta cuestión, porque se apaga un poco toda esta crisis que traía. Bueno, no se apaga, pero por lo menos sale un poco del foco discusión política.
1: Le da un respiro.
0: Le da un respiro, por supuesto, una bocanada de aire puro, que es oro molido en este momento para la gobernadora. Le da una pausa después de esta andanada, ¿no?, que ha sufrido con la revelación de estos audios.
1: Sí, porque seríamos muy inocentes creer que no es todo un movimiento mediático, porque decías, bueno, abres todo, despliegas más de 20 agentes, yo contaba ayer, para la detención, para el traslado de Ernesto Rufo.
0: Y de su socio.
1: Lo bajas y todavía lo exhibes, ¿no?
0: Sí.
1: Porque te vas despacio. Nosotros hemos visto que protegen más a delincuentes.
0: ¿Cuántas veces no hemos visto con las... incluso con sus camisas,
1: exactamente,
0: ¿no?
1: Y te pelean los ministerios públicos, los ministeriales.
0: No pase de aquí,
1: ¿eh? Ajá, exactamente. Se ponen como perros para que no le tomes fotos a un delincuente y en esta ocasión lo llevan caminando muy despacio.
0: Sí, le acomodan la cabeza todavía, ¿no?
1: Se la detienen exactamente para que puedas hacer tu trabajo periodístico.
0: Claro, documentar, ¿no?
1: Exactamente, cuando en otros, con otra raza, sí se ponen como perros, ¿no?
0: Así es. Creo que Morena ya en este momento, después de lo de Rocha Moya, pues no se puede permitir la caída de otro gobernador. Hablo en el caso de Marina del Pilar. La están protegiendo evidentemente muchísimo. Y será interesante ver si en algún momento Morena... pues también, o el gobierno federal sacrifica a alguien de los suyos, ¿no? Como para nivelar esta balanza.
1: Porque va a ser un tema bastante grande, ¿no?
0: Sí, por supuesto.
1: Y vamos a ver quiénes más, como dices, se pudieran ver involucrados en este tema.
0: Y bueno, pues Ernesto Rufo y su equipo, lamentablemente, digo, porque el aparato del Estado es grandísimo. Ajá. Y cuando enfoca sus baterías en alguien, olvídate, tendrá que demostrar que es inocente, ¿no?
1: Bueno,
0: de todo
1: yo tengo
0: esto.
1: Historias también de que Ernesto hacía lo mismo, ¿eh? Así
0: ah,
1: que...
0: no, sí, o sea, en política, el que se sube se pasea, ¿no? Decíamos.
1: O sea...
0: y aunque haya estado ya lejos del foco, ajá, pero mientras tanto, bueno, pues él sigue siendo inocente, no lleva un juicio todavía, se le cumplimenta una orden de aprehensión, hay que agotar todo el proceso y vamos a ver qué resulta de todo esto. Mientras tanto, bueno, pues interpretaciones hay muchísimas, usted tendrá la mejor, opiniones hay otro tanto igual.
1: Y carpetas de investigación también muchísimas, ¿no?
0: Así es.
1: Va a ser interesante, como dices, que en realidad no se les vaya, ¿no?
0: Sí.
1: Porque imagínate si se les va...
0: Sí, como ellos lo mencionan,
1: otro,
0: ¿no?,
1: golpe para la 4T, ¿no?
0: Sí, sí, como ellos lo mencionan, es la red más grande, pues seguramente no la van a soltar.
1: Y que ya está bastante investigado, ¿no?
0: Sí.
1: Ellos dicen, ¿no?, que ya está muy comprobado. Vamos a ver si esto es real y en qué termina este caso. Que, como dices, va empezando y se habla de muchos personajes más, ¿no? Vámonos al corte y regresamos con más información.
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0: Estamos de vuelta a RC Noticias Baja California. Son las 7 de la mañana con 29 minutos. Nos acompaña ya en cabina nuestra entrevistada esta mañana. Ella es la secretaria de las mujeres en Baja California, la licenciada Rebeca Vega Arreola. Secretaria, buenos días, bienvenida. ¿Cómo te va?
1: Buenos días, muchísimas gracias por abrirnos el espacio. Buenos días a todo tu auditorio que nos escucha. Y bueno, un gusto estar aquí con ustedes nuevamente. No habíamos estado ya desde hace tiempito y hoy como secretaria de las mujeres, pues más.
2: Secretaria, platíquenos un poco de este trabajo que vienen, que van a empezar. No sé, me imagino que van a empezar los centros libres para las mujeres. ¿De qué se trata?
1: Fíjate que los...
2: ¿Quién va dirigido? Obviamente para mujeres, pero
1: sí, claro.
2: ¿En qué momento?
1: Los centros libres es una política pública del gobierno federal que se aterriza en los estados, en todos los estados de la República. La presidenta de la República, cuando llegó a dirigir este país, pues ella lo dijo, ¿no? No llegó solo, llegamos todas, y su prioridad pues son las mujeres. Y bueno, las mujeres somos más de la mitad de la población en todo el mundo, y bueno, así de grande es el compromiso y la responsabilidad que tiene el gobierno de la presidenta y los gobiernos de la Cuarta Transformación con las mujeres. Y los centros libres vienen a ser esos espacios donde las mujeres tienen atención con la triada, psicólogas, abogadas y trabajadoras sociales, pero también hay más compañeras que se dedican a la transformación del cambio cultural, a la creación de redes. También la presidenta trae esta estrategia dentro de este gran programa que se llama PAIBIN, que es un programa de atención integral a las mujeres y que se trabaja en los estados con subsidio federal. Aquí en Baja California iniciamos en el 2025 con 9 centros libres en el estado. Le tocó a la compañera que estaba anteriormente en el Instituto de la Mujer, y hoy en este año vamos a arrancar con 12. Vamos a conservar los 9 que teníamos y 3 más. Vamos a aperturar, o ya están trabajando las compañeras porque ya están contratadas a partir de junio, 2 en San Quintín, 2 aquí en Ensenada, 3 en Tijuana y 1 en cada uno de los otros municipios. Bueno, y 2 en Mexicali, perdón, y 1 en cada uno de los otros municipios. Entonces son espacios que la presidenta los planeó, donde las mujeres se tienen que apropiar de estos espacios. Son espacios que cuentan con infraestructura. Estamos todavía en búsqueda de infraestructura para algunos, pero donde las mujeres pueden recibir atención psicológica, atención jurídica, si viven algún tipo de violencia, también la referencia a cualquier otra de las dependencias, dependiendo de la problemática que lleguen, pero también pueden recibir pláticas, talleres de corte y confección. Aquí, por ejemplo, tenemos uno que ya lo vamos a aperturar y vamos a hacer la inauguración. Ya se está trabajando en Todos Santos, aquí
2: en la colonia.
1: Así, allá en Ensenada, en la lote 1, manzana 04, en la colonia de San David, ¿no? Popular Todos Santos, colonia. Ahí, por ejemplo, ya las compañeras están teniendo clases de piñata, de construcción, porque también lo que buscamos es lograr la autonomía de las mujeres con emprendimientos. Entonces les damos talleres, pero también les ofrecemos la capacitación para que apertura en su emprendimiento. Nos coordinamos y hacemos alianzas con las diferentes secretarías, como en este caso con Economía, con SECATI también, para el tema de las certificaciones en diferentes oficios. Entonces es un trabajo de atención integral para lograr, uno, las autonomías de las mujeres, y con esto lograr avanzar hacia la igualdad sustantiva, y que esto nos ayude también a lograr la prevención de las violencias, porque también hacemos trabajos de prevención de las violencias desde estos centros libres, y todo pues lo coordinamos con también las políticas, las acciones y programas que tenemos y que estamos trabajando desde la Secretaría de las Mujeres, ya como secretaría.
2: Que muchas mujeres llega el momento en que se quejan de que exactamente no hay a dónde ir, ¿no?
1: O sea, claro,
2: sí me animo a denunciar la violencia que vivo, pero ¿y luego?
1: No, sí, definitivamente estamos también trabajando desde la Secretaría con un trabajo territorial. Traemos aquí en Ensenada, y lo estamos haciendo como programa piloto, la Brigada Violeta. La traemos en todo el estado, pero ahorita la estamos enfocando en Ensenada, que es esta brigada de compañeras y compañeros que andamos con un chaleco violeta y andamos casa por casa llevando información desde la Cartilla de los Derechos de las Mujeres, otra iniciativa de la Presidenta de la República que trae 15 derechos, pero también traemos estrategias de estatales, como es un código violeta, que es este que está aquí en mi celular.
2: Okay.
1: Es un código QR que ustedes lo descargan en su teléfono inteligente, lo pueden descargar, y ahí aparece toda la información de los programas, acciones que está haciendo gobierno del estado y en coordinación con gobierno federal a favor de las mujeres. lugares. Los centros de justicia, recordemos que cuando llegamos a esta administración había un solo centro de justicia, okay. Hoy contamos con tres, uno en San Quintín por la deuda que había y derivado de la alerta de violencia de género contra las mujeres por violencia feminicida que tenemos en el estado. Que no sé.
2: Eso te iba a preguntar, ¿por qué San Quintín? ¿Porque hay más necesidad o porque...?
1: Cuando se dio la solicitud por parte de la Comisión Estatal de Derechos Humanos de la alerta de violencia de género contra las mujeres fue por el feminicidio de Rubí en San Quintín. Claro. Y una de las medidas que establece la alerta de violencia es la creación de un centro de justicia en San Quintín con atención intercultural, interseccional y atención con la triada, ¿no? Abogadas, psicólogas, trabajadoras sociales. Por eso el centro de justicia de San Quintín se estableció ahí. Ya contamos con otro centro de justicia en Mexicali, entonces tenemos el de Tijuana operando al 100%, el de Mexicali operando al 100% y el de San Quintín operando al 100%, que se conjuntan y se refuerzan con los centros libres. Y que ahorita estamos trabajando muy de la mano y muy coordinadas en la atención a las mujeres a través de este gran sistema que la gobernadora mencionó en algún momento, que es el sistema Violeta, que no viene siendo más que este sistema que conjunta todos los esfuerzos que se hacen desde todas las dependencias de gobierno del estado para la erradicación de las violencias y el acceso a la igualdad sustantiva, a la igualdad de oportunidades para las mujeres, niñas y adolescentes.
2: ¿Sí acuden las mujeres?
1: Sí acuden las mujeres. Ahorita estamos promocionando las nuevas ubicaciones de los centros libres. En los centros libres que ya tienen operando desde el 2025 ya hay mujeres. Hay comités de mujeres que conforman dentro de estos centros libres, un comité de mujeres libres, que así se les llama. Uh-huh. Y las mujeres en este comité deciden, por ejemplo, qué tipo de capacitaciones quieren, qué tipo de talleres. Por ejemplo, ellas pidieron, acá en Todos Santos nos estaban comentando ayer la coordinadora Adriana, ellas pidieron que querían un taller de tejido. Y ya les están dando el taller de tejido, les están dando, van a iniciar con uno de piñatas. Y las mujeres deciden, porque también depende y mucho tiene que ver con la vocación o las necesidades de las mujeres en los territorios donde están ubicados los centros libres. La presidenta tiene la meta de que al terminar su sexenio haya más de 1,000 centros libres en todo el país. Un centro libre, perdón, por cada municipio. Ahorita creo que tenemos más de 600 en todo el país. Hay estados que tienen hasta más de 100 centros libres, por ejemplo, y es una política que se trabaja en coordinación con el estado. Por ejemplo, aquí en Baja California, la gobernadora, los tres primeros meses del año, enero, febrero y marzo, nos dio recurso para que no cerraran estos centros libres. Y bueno, hay sus complejidades, pero vamos avanzando y la idea es que estos centros libres queden fortalecidos y ya queden como una base y como estos espacios que las mujeres hacen suyos y donde son espacios seguros para que las mujeres que sufran algún tipo de violencia sientan la confianza de que ahí se les va a atender y que somos de puertas abiertas.
2: ¿Quién los administra? ¿O una vez que se conforma algún grupo, se quedan ellas con eso?
1: No, son institucionales, son del estado. Okay. Aquí quien está a cargo es la Secretaría de las Mujeres, se fondea con recurso federal del gobierno de la República, con el subsidio a través de este programa PAIBIN. Tenemos otros programas también desde la Secretaría con recurso federal, que es el programa de atención a la alerta de violencia de género, que también lo vamos a iniciar ahora en julio, y próximamente también vamos a estar reactivando el FOBAM, que es este programa también con recurso federal que nada más está implementando en alrededor de 50 municipios en el país, que son los municipios que tienen más alto índice de embarazo adolescente en niñas y adolescentes. En Baja California se va a implementar principalmente en Tijuana y logramos que se aperturara también en San Quintín desde este contexto del plan de justicia para jornaleros agrícolas y agrícolas. Entonces vamos a llevarlo a las comunidades, a las jornaleras, para prevenir el embarazo adolescente, que eso se enfoca el FOBAN, y lo vamos a estar trabajando a partir de que llegue el recurso. Estamos ya esperando, ya yo creo que para agosto ya vamos a arrancar con esta última estrategia de la coordinación con el gobierno federal y los recursos federales.
2: Te preguntan dónde se puede conseguir más información o dónde te pueden ubicar para saber dónde están estas oficinas.
1: Tenemos las oficinas de la Secretaría de las Mujeres aquí en el estacionamiento del ayuntamiento. Ahí dice Secretaría de las Mujeres, es como un galerón así donde están los de...
2: Desde ahí empezamos mal, ¿no?
1: Es que son las oficinas que tenía el instituto. Ahorita estamos Digo, es una secretaría que acaba de iniciar ahora en octubre, inició funciones ya como secretaría. Estamos en esa revisión de las instalaciones para buscar instalaciones más dignas para la atención de las mujeres, pero estamos ahí. Les puedo dar mi teléfono, tengo un teléfono de contacto directo con la titular, con su servidora, que es el 646-241-2244. Traemos otra estrategia de la secretaría, que son las promotoras por la igualdad, donde vamos a estar capacitando a mujeres desde los territorios para que tengan estas herramientas de poder ayudar a las mujeres desde su comunidad. El teléfono de la secretaría aquí en Ensenada, donde se pueden comunicar también, es el 646-248-0862. Y bueno, a mí me pueden mandar mensaje, a quien yo le he dado mi teléfono sabe que contesto y atiendo. Estamos trabajando mucho en territorio, hoy vamos a dos comunidades, ayer estuvimos acá en Ignacio Allende, llevando toda esta información a las mujeres, porque sí, aunque parezca increíble, todavía yo les pregunto, y es la primera pregunta que les hago a las mujeres en los territorios cuando tenemos reuniones, ¿conocían la Secretaría de las Mujeres? ¿Sabían que existía? No. ¿Conocían el Instituto de la Mujer? No. ¿Alguna que otra me dice que sí?
2: ¿Baja California es precursor en ese tema?
1: No, ya hay estados que tienen secretaría. Recordemos que la atención a las mujeres viene desde la lucha de las activistas que durante muchos años luchamos por estos espacios institucionales que atendieran exclusivamente a las mujeres. Y por eso se creó el Instituto Nacional de las Mujeres. A raíz de ahí, los estados hicieron estos mecanismos de adelanto para las mujeres, que fueron los institutos. Después algunos los elevaron a nivel secretarías, desaparecieron los institutos, se elevan a nivel secretaría, y hoy que llega la Presidenta de la República en el 2024, que crea la Secretaría de las Mujeres, y en ella conjunta tanto al Instituto de la Mujer Federal como a la Comisión Nacional para Prevenir y Erradicar las Violencias, que era la CONAVIN, y en esta gran secretaría se atiende todas las mujeres a través de estos programas como es el PAIVIN. La gobernadora decide que aquí en Baja California, el año pasado, se cree la Secretaría de las Mujeres. Desaparece el Instituto de las Mujeres en el estado y se convierte en Secretaría de las Mujeres. Ya lo eleva a nivel gabinete legal y estamos pues ya en una secretaría tratando de sentar las bases de estos programas institucionales para las prevenciones de las violencias, pero también para lograr las autonomías, la autonomía económica, que es una de las principales. Si una mujer no tiene o no goza de autonomía económica, es muy difícil que pueda gozar de autonomía física. ¿Cuál es la autonomía física? Pues tener el derecho, el derecho garantizado de vivir libre de violencias, ¿no?
2: Moverse donde guste, ¿no?
1: Claro, así es. Y entonces, y este código, pues es un ejercicio que hicimos muy, muy eficiente, porque de repente las mujeres, sobre todo las jóvenes, las adolescentes que ahorita viven con la mano en el celular, muchas veces tienen alguna cuestión, y como bien dices, no saben a dónde acudir, no saben a dónde ir. Entonces, en este código tienen los directorios, los teléfonos, las ubicaciones de todas las instancias que atienden a las mujeres. La ventanilla violeta, por ejemplo, que es la ventanilla que tiene la Defensoría Pública. A lo mejor no sabían, pero la Defensoría Pública tiene una ventanilla violeta que atiende solamente a mujeres, casos de pena. En todas las defensorías. Ahí vienen las ubicaciones y los teléfonos donde la pueden contactar para cosas civiles, ¿no? Divorcios, pensiones alimenticias, patria potestad, convivencias, todas estas cuestiones que se desarrollan alrededor de una mujer con sus hijos y sus hijas cuando viven algún tipo de violencia, y todas esas cuestiones legales que tienen que resolver. La ventanilla violeta, que también tiene la Secretaría del Trabajo a través de la Junta de Conciliación, que es esta ventanilla donde las mujeres trabajadoras pueden ir y resolver sus asuntos laborales exclusivamente con atención a mujeres con perspectiva de género. Es una ventanilla que también tiene la Secretaría del Trabajo y que es muy importante que las mujeres conozcan de todos estos instrumentos o programas que existen en gobierno del estado, políticas públicas para atención a las violencias. El tema de la tarjeta violeta, por ejemplo, que ya va a abrir otra vez convocatoria ahora el 27 de julio, que es esta tarjeta violeta, que es un derecho constitucional que implementó la gobernadora junto con el Congreso del Estado, donde se le da este apoyo a madres autónomas, jefas de familia, mujeres solteras con sus hijas y sus hijos, desde recién nacidos hasta 21 años, siempre ya los que tengan edad escolar, pues estén en la En la escuela, ¿no? Demuestren que estén estudiando.
2: Rebeca, pues el tiempo es corto, muchas gracias por acompañarnos y es una dependencia con una secretaria con muchas aristas.
1: Sí, tenemos muchas líneas de atención, muchas, porque también estamos trabajando con el empresariado, ya arrancamos en Mexicali con Index para la capacitación a las empresas, para espacios laborales inclusivos, libres de violencia, con perspectiva de género y también atención a las mujeres. Recordemos que hay una reforma de la igualdad donde también a las empresas se les obliga a tener paridad, igualdad, eliminar la brecha salarial. Hay muchas cuestiones que tienen que ver con las mujeres, la igualdad también en los gabinetes es un tema que estamos trabajando, estamos elaborando unos lineamientos para el cumplimiento de la paridad, que es importante en los gobiernos, y hay mucho trabajo que estamos haciendo y que sí es importante que la ciudadanía conozca, que las mujeres conozcan, y pues muchas gracias por abrirnos el espacio y darnos este momento para poder platicar con ustedes y con tu auditorio.
0: Ahí está. Gracias, secretaria.
2: Muchas gracias. Vamos al corte y regresamos con más información.
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4: El Departamento de Seguridad Nacional informó que el gobierno del presidente Donald Trump finalizó una norma que impedirá que los estudiantes extranjeros permanezcan en Estados Unidos por más de 4 años, al menos que obtengan la aprobación del gobierno federal. Esta medida entrará en vigor en septiembre. La Administración de Alimentos y Medicamentos de Estados Unidos anunció el que aprobó por primera vez un nuevo tipo de píldora llamada Lifendra de la compañía farmacéutica Merck para tratar los niveles altos de colesterol en la sangre en adultos. El Departamento de Bomberos de Los Ángeles informó que una casa fue destruida por las llamas en Eagle Rock, cerca de la autopista 2, provocada por un incendio de maleza. A un mes del incendio del almacén Line Edge, los residentes de Boyle Heights piden al gobernador Gavin Newsom que declare al vecindario de Los Ángeles como zona de desastre. Esto debido a millones de libras de alimentos podridos que atraen fauna nociva a la zona. Hacen insoportable a los vecinos vivir con el Edor. Esta es la voz de Marcia Enciso desde San Diego.
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0: Ahí estamos, entramos ahora sí al último bloque de RC Noticias Baja California. Son las 7 de la mañana con 53 minutos de este viernes, por fin viernes, 17 de julio del 2026.
1: Como si trajeras un planesote.
0: Como si tuviera toda la libertad del mundo, ¿no? Para comerme el...
1: Uy, no, nos vemos hasta el lunes.
0: Y quién sabe, ¿no? Y háganle como quieran. ¿Y qué más?
1: El trastal que hay acá.
0: Sí, y de la ropa sucia, ¿cómo andamos?
1: Exactamente.
0: ¿No? Bueno, la presidenta de la República, Claudia Sheinbaum Pardo, en su mañanera hoy desde Tulum, qué a gusto, eso sí, un calorón que de hacer, pero el paraíso, Tulum, Quintana Roo.
1: ¿A qué fue?
0: Fue a temas del sargazo y demás de estas cuestiones, bueno, a lo que haya ido, ¿no?
1: Es Tulum, ¿no?
0: Es Tulum, así es. Si usted ya iba a Tulum, sabe lo que hablamos, ajá. Si no... Se lo recomendamos, así es. Se acompaña del secretario de Seguridad, Omar García Harfuch, quien da a conocer que como parte de todo este operativo ayer se cumplimentaron 8 órdenes de aprehensión por el tema en el que está ligado el exgobernador Ernesto Ruffo Appel. Dice la presidenta hace unos minutos que no es justicia selectiva porque... recurría a un tuit, me parece, de Felipe Calderón, ajá, del expresidente. Ya ve que le encanta sacarlo a colación. Dice que pues no es como dice el expresidente, así es. Y también pues ya habla un poquito de toda esta situación. Vamos a escuchar a la presidenta de la República, Claudia Sheinbaum, hablar sobre este caso del exgobernador Ruffo Appel.
2: Estaban involucrados en la red de entrada de combustible. También fue el caso de estos tanques que venían por ferrocarril. Hay una línea de ferrocarril que entra directa de Estados Unidos hacia México. Y a partir de ahí se hizo una investigación muy profunda. La empresa que es la que importa ese combustible, de esa empresa que importa ese combustible, es socio mayoritario el exgobernador. Es así de directa. Y de ahí se hacen una serie de investigaciones. Si el exgobernador tiene, obviamente en el marco de la ley, toda la documentación para demostrar que es inocente, pues actuará el sistema de justicia. Pero la red, de acuerdo con lo que presentó ayer la fiscalía, pues eran agentes aduanales, la propia empresa que importa o que decía importar otra cosa que no era combustible y la red de distribución de ese combustible en todo el país. Entonces ayer hubo 8 detenciones de acuerdo con lo que presentó la fiscal y como bien dice el secretario de Seguridad, hay más personas que siguen bajo investigación y un juez el que tiene que dar la orden de aprehensión. Este es el caso que se presentó el día de ayer. Y hay otros casos que tienen que ver con contrabando de combustible que sigue investigando la fiscal o la Fiscalía General de la República. Y ahí donde encuentra algo la Secretaría de Marina, la Secretaría de la Defensa Nacional o la Secretaría de Seguridad, se presentan las denuncias y de acuerdo con la ley se coadyuva en las investigaciones por parte de las instituciones de seguridad del Estado mexicano. Entonces, este es el caso particularmente del exgobernador de Baja California. Repito, si él demuestra que no estaba involucrado en esto, pues actuarán los jueces y tienen que hacerlo de manera imparcial. Es falso que haya un asunto político aquí. Es derivado de una investigación que tiene un año, en donde, pues... se hacen todas las diligencias que tienen que hacerse para poder garantizar ante los jueces pues que se tienen pruebas suficientes para la emisión de una orden de aprehensión. Hay otros casos donde hemos actuado, como lo he dicho varias veces. Se ha actuado contra presidentes municipales en donde hay conocimiento de que están vinculados con alguna red delictiva o casos de corrupción. Son más de 25 casos. Y ahí hay detenidos presidentes municipales que llegaron por Morena, o que llegaron por el Partido Verde, o que llegaron por el PAN, o que llegaron por el PRI, o que llegaron por Movimiento Ciudadano. No hay ninguna visión de que a los que llegan por un partido no se les investiga y a los que llegan por otro partido sí se les investiga. De ninguna manera. De igual manera, la Fiscalía General de la República lleva varias investigaciones que ya tienen que ir pues planteando cuáles son las resoluciones respecto a estas investigaciones. Vamos a ver acá.
0: Evidentemente no iba a decir que si hay una justicia selectiva, ¿no? Por supuesto. Exacto. Pues rápido.
1: Pero dice, bueno, ya está detenido, ahora que compruebe que no es cierto.
0: ¿No? Sí.
1: Ah, así que siga su proceso. La justicia, ¿no?
0: Claro.
1: Dice, lo reescucha, me da un poco de flojera, dice, muchas irregularidades en la detención. Mi pregunta es, ¿y Marina? También nos dicen, ¿y Novelo y Ayala también están bien metidos en esto? Pues ellos, no, Novelo dijo que él había rentado y comprobó que lo que donde estaban los tanques lo había rentado, ¿no? Que comprobó fiscal legalmente. Que sí,
0: porque él también ya lleva un año
1: ese tema. Él lo dijo, ¿no? Pero también a Rufo había dicho que no estaba, inclusive la fiscalía le dijo que no estaba vinculado y terminó siendo empapelado, ¿no? Así que, y Ayala, no, pues no anden esos niveles, como que. Porque ya estás hablando de temas grandes, ¿no? De raza grande. Bueno, de este mismo tema también habló el líder del partido Acción Nacional a nivel, vaya, nacional, donde dice que esperan que sea aclarado el tema y que no vaya a ser una justicia selectiva. Vamos a escuchar parte de lo que decía.
3: Buen día. Con respecto a la detención que hace unos momentos se diera de Ernesto Rufo, desde el PAN lo decimos claramente. Nosotros sabemos y confiamos en que Ernesto Rufo Appel sabrá explicar y sabrá defenderse de las imputaciones, las que sea que sean, que se le están haciendo. Pero también nosotros confiamos en que se va a ejercer justicia con base en un Estado real de derecho. Y también lo decimos, no nos crean tan tontos. Sabemos perfectamente que esto es algo orquestado por el gobierno de la 4T como distractor, para que dejemos de hablar de las acusaciones delicadísimas que están sucediendo justamente en el estado de Baja California. Nosotros estaremos completamente atentos al desarrollo de los hechos y confiamos en que Ernesto Rufo sabrá explicar las imputaciones que se le hacen.
4: Somos Acción Nacional.
0: Eso fue lo mejor.
1: ¿Le pusieron música?
0: Pues como le hace el gobierno del estado también, ¿no?
1: Bueno. Así nos lo mandaron, así lo publicaban.
0: Ahí tienen servidos.
1: Bueno, por hoy ha sido todo. Se despide como todas las mañanas. Bueno, de nivel estatal nos despedimos. Sus amigos
0: Marco Flores
1: y Fernando Escobedo. Regresamos.
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0: Estamos de vuelta a RC Noticias Baja California. Son las 8 de la mañana con 6 minutos. Nos acompaña ya Coral Navarro. Ella es docente de tiempo completo de nutrición de la licenciatura en nutrición en Universidad Xochicalco. Coral, buenos días, bienvenida. ¿Cómo estás?
1: Hola, buenos días. Muy bien, muchas gracias.
0: Vienes a platicarnos, bueno, pues de la oferta, por supuesto, de Universidad Xochicalco en esta materia, en este campo, que es la nutrición. Platícanos de entrada, bueno, ¿por qué estudiar nutrición en Universidad Xochicalco? ¿Por qué los jóvenes o los estudiantes o quien aspire a cursar esta carrera tiene que irse con ustedes? Adelante.
1: Bueno, principalmente porque es una carrera que está formada por el área principalmente clínica. Tenemos también el área de salud pública, tenemos el área de gastronomía, de tecnología alimentaria. La verdad es que la escuela tiene un programa bastante completo en el cual los alumnos pueden salir a prácticas desde el primer semestre. Okay. Y ellos pues se van formando en todas estas áreas, que no solamente sería como hacer dietas, sino que ven como todo el programa completo de lo que es nutrición y cómo se aborda.
0: Platícanos precisamente de ese plan de estudios, lo que lo caracteriza y pues este enfoque que le da, ¿no?, en el área clínica.
1: Tenemos el área de nutrición clínica, donde nuestros alumnos tienen un consultorio totalmente equipado y ellos pueden consultar personas. En este caso son pacientes que los propios docentes les otorgan a los alumnos, o bien ellos pueden traer personas de fuera. Y esto también conlleva después a la nutrición comunitaria, donde nuestros alumnos salen al área, pues por ejemplo, poblaciones de aquí en Ensenada que están rezagadas, inclusive escuelas primarias. Hemos trabajado en escuelas también como colegios privados, en donde atendemos a los niños y les damos programas de nutrición, donde los enseñamos a comer de una manera más saludable. Eso lo hago yo. Después tenemos el área de servicios de alimentos, en donde nuestros alumnos pues están aquí como en nuestra área de la cocina, que es una cocina pues también totalmente equipada, donde ellos cuentan con todos los materiales para poder realizar sus prácticas. Y en tecnología alimentaria es donde ellos hacen productos de como esos que ven en Costco, pero más baratos. Okay. Y pues les enseñan a realizar como todos esos productos saludables, a medir cuánta proteína tienen, carbohidratos y bueno, claro. Toda esta parte como ya más de emprendimiento.
0: Platícanos también del perfil. ¿Qué perfil buscan o qué perfil debe tener alguien que pretenda cursar la carrera de nutrición?
1: El perfil debe ser una persona que sea principalmente... que tenga la importancia de los demás, pues porque si es una carrera de la salud, la verdad eso es lo primordial, que sea empático, que tenga habilidades sociales, porque es una carrera donde pues esta persona se va a estar enfocando mucho en platicar con su propio paciente o con comunidades, que tenga un pensamiento crítico, y bueno, pues el respeto por los demás, ¿no? Y ya, lo demás nosotros lo formamos en la Universidad Xochicalco.
0: Ahí se va desarrollando, ¿no? Ahí lo van puliendo. Platícanos de las inscripciones para nutrición. Bueno, no, tengo entendido que se empatan con gastronomía y cómo se pueden inscribir, pero platícanos de en el caso específico de nutrición, las inscripciones y cómo va todo este proceso.
1: Las inscripciones se pueden acercar a la universidad, allí pues se les realiza todo el proceso. Ahorita todavía están a tiempo, comienzan el lunes 3 de agosto. Okay. Y si no se quieren acercar, pues también pueden marcar al número 646-174-3980. Y pues acérquense, es la mejor universidad.
0: Ahí está. ¿Algo que se nos pase, algo que haya que comentar, Coral?
1: También existen las inscripciones tardías en el caso de que alguien no esté aquí en Ensenada el lunes 3 de agosto. Todavía después de una o dos semanas se puede reincorporar con nosotros e inscribir.
0: Perfecto, pues ahí está. Muchísimas gracias por acompañarnos esta mañana y por compartir con nuestro auditorio esta información.
2: Bueno, por hoy ha sido todo. Se despide como todas las mañanas sus amigos
0: Marco Flores
2: y de nuevo Fernando Escobedo. Nos escuchamos el lunes. Pórtese bien.
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0: Ok, luego de la información ya estamos de regreso con música y algunos datos sobre el rock. ¿Qué onda? ¿Cómo están? Morning Rockers, ya viernes 17 de julio, ya de este 2026, donde quiera que ustedes nos escuchen, ya sea aquí en la ciudad y puerto de Ensenada, Baja California, o a través de internet, donde quiera que ustedes escuchen, muchísimas gracias. Recuerden que tenemos un WhatsApp en cabina 646-178-3730. Pueden programar una rolita, así como lo hace por acá Lolis, saludando al buen pibe, que yo creo que ya están a punto de terminar la vendimia. Y muy merecido, porque cómo le madrugan estos muchachones. Vamos contigo, Lolis. Muy buenos días, gusto en saludarlos.
1: Hola Luis, muy buenos días. Feliz fin de semana para todos, ya es viernes. Luis, ¿me podrías poner una rolita de Cat Stevens? Lady Darbonville. Muchas gracias. Feliz fin de semana. Feliz fin de semana rockero lleno de música. Muchas gracias. Bye.

0: Ok, vamos a escuchar algo de los Sticks, precisamente hoy recordando el legado de John Panozzo, este baterista que fue fundador, ¿no? Junto con su hermano, Chuck Panozzo. Y fue hasta 1991 el año en que él estuvo participando con la agrupación que armaran esta dupla de hermanos. Entonces su muerte, lamentablemente, fue a causa de una cirrosis y una hemorragia gastrointestinal. Recordando hoy a el buen John Panozzo, baterista de Styx. Y eso ya puede sonar, esto es Renegade.
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0: And the Morning Rock.

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2: Los Padres de San Diego entran a la segunda mitad de la temporada 2026 con un récord parejo, 48 victorias, 48 derrotas, obligados a ganar mínimo 35 de los 66 juegos restantes para aspirar a los playoffs. Mientras el bullpen brilla y Michael King se consolida como el as de la rotación con 3.41 de efectividad, el resto de los abridores sigue sufriendo. La buena noticia, la ayuda viene en camino. Joe Musgrove, Nick Pivetta y el receptor Freddy Fermín avanzan a paso firme en sus rehabilitaciones para regresar pronto al diamante. Gilberto Mora, la joya de los Cholos de 17 años, está en la mira de los gigantes de Europa tras brillar en el Mundial. El Arsenal, el Liverpool, el Barcelona, el Ajax y el Feyenoord se pelean por el mexicano. ¿Se va ya? Esa es la pregunta. Dice que no. Tijuana lo renovó por 3 años para llevarlo con calma y por regla FIFA. Al cumplir los 18, hasta este 14 de octubre siguiente, será vendible, pero su salto a Europa tendrá que esperar hasta el 2027. ¿Por qué Alec Thomas sigue en AAA y no con los Dyers? Esa es la gran pregunta. Sin cupo en el jardín, esa es la realidad. Con Kyle Tucker, de Oscar Hernández y Andy Pajés encendidos, no hay un puesto libre en Los Ángeles. Por lo pronto sigue ajustando el madero. Su defensa es de élite, pero necesita recuperar la consistencia al bate que perdió en Arizona. Alec ya responde. En AAA, batea mejor y ya suma 5 cuadrangulares. La clave, Dave Roberts lo subirá al equipo grande en cuanto su bate esté al nivel de su tremenda defensiva. Nuestro torito Isaac del Toro esquivó de milagro una caída masiva a 200 metros de la meta en la etapa número 12 del Tour de Francia. El de Ensenada salió ileso, cruzó a salvo y se mantiene firme en el 7º lugar de la general y en el 3.º entre los jóvenes. Esta madrugada inició la etapa número 13, la ruta Dolé a Belfort, 205.8 kilómetros de media montaña. La etapa arrancó a las 4 de la mañana, tiempo de Baja California. 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A preparar el cafecito bien tempranito para apoyar al torito. 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Rubén Davis Campa.
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Ok, ya 35 minutos después de las 8 de la mañana. Recuerda que la página del programa en Facebook es The Morning Rock con Luis Fuentes. Y directamente aquí a la cabina es el 646-178-3730. Vamos a continuar con algo de Kansas, esta canción donde estas partes del violín, que obviamente es para recordar a Robbie Steinhardt. Vamos a obviamente homenajearlo en este In Memoriam. 2021 no tiene mucho, 5 años apenas que Robbie Steinhardt, de edad 71 años, lamentablemente dejaba ese plano. El deceso ocurrió en Florida y pues se le reconoce por haber sido frontman, co-vocalista, violinista y líder de Kansas junto con Steve Welsh, ¿no? Entonces vamos a ir con esto que es Point of No Return en The Morning Rock.

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1: 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Recuerda, Baja Wine Grill Festival 2026, hecho para quienes disfrutan de la buena parrilla. Ellos son Twisted Sister, Señor D. Snyder, con eso que lleva por nombre Burning Hell. 19 minutos y las 9 de la mañana.

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1: Qué mejor rola para homenajear al señor Geezer Butler, Children of the Grave, a través del 101.1 FM. Hoy que está de manteles largos el señor Geezer Butler, bajista, no solamente de esta agrupación, tiene su banda propia, Butler, y por supuesto ha participado en una gran cantidad de proyectos, ¿no? El señor Terence Michael Joseph Butler nació en el 49 y sigue, pues obviamente, dándole cuerpo y vida a las canciones con el bajo, ¿no? Nació en Birmingham, en Inglaterra, y pues ahí estuvo esa rolita para el señor Geezer Butler, que pues, te digo, es reconocido por formar parte de Black Sabbath. Y ya que sonó Black Sabbath, no sé si ya se enteraron de que, pues, en Birmingham acaban de decretar que van a ser el día de Ozzy. Entonces, eso te lo voy a platicar en un ratito más, porque quiero que en la siguiente hora suene algo, pero con Ozzy Osbourne. Ahí sí tienen alguna petición, recuerden que el 646-178-3730 es vía directa. Muy bien, vamos a seguir con eso. 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Saludos a los fucking fuckers que andan por acá listos con la música, disfrutando. El buen Mayel por acá mandó un mensaje. Y ayer justamente también mandaba saludos a todos los a toda la banda metalera y a todos los que les gusta disfrutar del morning rock. Por acá Martín también desde San Bernardino. Ahorita yo voy a darle paso a su audio un ratito más. Dice, buenos días, ya sabes que el 90%, Luis, nos falta el café. Un abrazo, Luis y coleguitas Morning Rockers. Nosotros también ya hicimos acá lo propio. El café está en la cafetera, listo para disfrutar de una muy buena taza de ese elixir. Tarde o temprano llegamos a un punto de no retorno y es cuando por fin tomamos decisiones que pudimos tomar antes. Qué buena rola, ¿no?, de Point of No Return ahí con los señores Styx. Uf, anda desatado, compa, ya le subí al cabo, estoy en el jale y ahí no me regañan, dice. Rudy nos manda mensaje, el Nanax también, por acá recibimos su WhatsApp al 646-178-3730, Karen en Ciudad de México, también Ceci, allá en el Esteban Cantú, en Naucalpan, por acá el Roy 69 dice, buen día tocayo, ¿cómo andamos? Saludos desde Naucalpan, la tierra de los orcos en moto, saludos y bendiciones para todos, saludos a todo, pero a todo el culto del rock. Muchas gracias. Carlos Gacelum también, la comando Leti. Por acá el buen Charlie nos manda mensaje y nos da los buenos días. Excelente viernes y buen día para todos los Morning Rockers. Muchas gracias, Pibe, Lolis, también Ross, Tavo, también su esposa Francis y el buen Alex Luna, Joseph Family, Baba Yaga, también ahí en Candyland. Saludos al clon y al tole y a todos los que andan por aquel lado. Muchas gracias. Oye, pues vamos con más a través del 101.1 FM. Son Beach Boys, Good Vibrations.

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4: Ok, estamos en la última hora del Morning Rock en ese viernes 17 de julio. Señoras y señores, muchísimas gracias. Recuerden que la página es The Morning Rock con Luis Fuentes. Por ahí ahorita voy a darme la vuelta porque ya veo varias reacciones desde que la primera ocasión que fuimos y al pase de lista. Vamos a esperar a que suenen otras rolitas y nos damos el rol por allá. Ok, vamos con por acá. Rose, ¿cómo estás? Ya tenemos lista tu rolita.
5: Buenos días, Luis. Espero te encuentres bien y todos los radioescuchas también. Ya es viernes. ¿Qué te parece un poco de Muse con Sunbird para ponerle calor a esto? Gracias. Un saludo.

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1: Ande, usted, ese mix que se asomaba How Soon Is Now de The Smiths y se escuchó la voz ahí del señor Geddy Lee de Rush, pero no, ninguna. Vieran, en tres pasos llegué de la oficina para acá y ni una gotita de café derramé. Espero, ¿no? Si no, ahorita me van a regañar. Oye, entonces, por acá voy a continuar con música a través del 101.1 FM Stereo Sol, suave y contemporánea. Como tú, tengo algo de The Stooges. Quiero escuchar a The Stooges. No sé si a ustedes les guste The Stooges. Entonces vamos a darle paso a esta rolita. A propósito de que un día como hoy, en el año de 1948, nació Ronald Ashton. Su nombre de pila fue Ronald Franklin Ashton, nació en Washington, en Estados Unidos, y pues es conocido por ser el guitarrista, también bajista y compositor de diferentes agrupaciones, pero él formó The Stooges junto con Scott Ashton, con el baterista, también con Iggy Pop. Entonces ahí se encargó de tocar la guitarra con The Stooges, y me gusta mucho la rolita que voy a poner porque tiene una distorsión muy, muy relevante para la fecha en la que salió esa canción, ¿no? Entonces, ya tengo listo esto que será I Wanna Be Your Dog. Espero que lo disfrutes y ya suena en The Morning Rock. ...1969 la fecha que se lanza el homónimo The Stooges. I Wanna Be Your Dog.

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0: Es precisamente a cargo del buen Charlie, quien solicita el tema, así que vamos contigo, mi Charlie. Muy buenos días.
1: Muy buenos días, Luis. Buenos días a todos los Morning Rockers en este viernes de cielo gris, cielo nublado, pero acalorado. Espero ya estén tomando su café bien negro, bien caliente. Y si quieren que se les quite el calorcito, con un poquito de sal para que amarre. Espero lo estén pasando bien. Luis, no sé si alcanzamos a poner la rolita de Halloween, del grupo Halloween. Una rolita muy power de los primeros discos que sacaron. La rolita de Halloween, de los señores de Halloween. Te mando un fuerte abrazo, pásenla muy bien y ánimo, que ya es viernes.
0: Qué buena rola, digo, del Keeper of the Seven Keys, part one. 9:20 a.m. Estás en The Morning Rock.

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1: 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La presidenta de México, Claudia Sheinbaum Pardo, inició su gira de trabajo por Quintana Roo con un recorrido por el Parque del Jaguar, la zona turística y distintos puntos de la ciudad de Tulum, donde supervisó personalmente diversos proyectos estratégicos y atendió temas prioritarios para las y los habitantes del municipio. RCE informa. Con una inversión superior a los 7 millones de pesos, el presidente municipal, Adiel Gutiérrez Coronado, inauguró la obra del canal pluvial construida sobre la calle José López Portillo en la colonia Presidentes, una acción que fortalecerá la infraestructura hidráulica de la ciudad en beneficio de más de 40.000 tijuanenses. RCE informa. República Dominicana está listo para recibir Magno Certamen Multideportivo, el más antiguo de la región, celebrando 100 años de vida y que por tercera ocasión llega a este país. En los Juegos Centroamericanos y del Caribe 2026, México es una de las 37 naciones que se citan del 24 de julio al 8 de agosto para ser parte de este certamen. Para RCE Noticias, Luis Daniel Rodríguez Mora. 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

0: 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Vamos a escuchar algo que nos pide por acá el buen Martín. Martín Campos, que saludando también al buen Mayel. A todos los de los Fucking Fuckers. Y aprovecho para saludar al groupie number one de los Fucking Fuckers, que es cumpleañero del día de ayer, el señor Jaime Campos, el escultor. Vamos contigo, Martín.
1: Buenos días, Luis Fuentes. Saludos para ti y para tu audiencia. Aquí reportándome Martín desde San Bernardino. Y para saludarlos a todos y ya sabes, muy en especial a Fucking Fuckers y al gran comandante Mayel, es metalero ensenadense, bajista y gigolo del puerto. Y me gustaría pedirte una rolita de Sepultura. Sepultura, la que tú gustes. Dedicada para ti, para tu audiencia, todos esos metaleros que escuchan tu estación de radio. Aquí te mandé unos videos del concierto de Sepultura en Biohazard, por acá en Califas. Que tengan un buen día y estamos en contacto.

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5: 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Qué buena rola nos pidieron por acá de Sly and the Family Stone. Vamos contigo, Carlos. ¿Qué show? ¿Cómo estás? Muy buenos días. Gusto en saludarte.
6: Hola, buenos días, rockers. Good morning. Gracias a Dios, es viernes. Luis, buenos días. Saludos. Brisoso el día de hoy en Ensenada, aquí. Estamos en el taller ya para echarle los kilos. Luis, a ver si hay chance que me pongas una canción. No sé si sea invitada o no sé cómo se maneja eso. Es una rolita de Sly and the Family Stone que se llama Hot Fun in the Summertime. Para ponernos alegres este día. Y ánimo y adelante. Saludos.

0: Ok, hace ratito les platicaba que probablemente él y sonaría algo de Ozzy Osbourne, ¿verdad? Sonó Black Sabbath. Y luego dije, pues tenemos que hacerle un espacio al señor Ozzy Osbourne, porque la ciudad de Birmingham, donde pues es oriundo, anunció la creación del Ozzy Day, que será una jornada dedicada a celebrar el legado de Ozzy Osbourne, y se va a llevar a cabo el próximo 22 de julio, coincidiendo con el que será el primer aniversario de fallecimiento. Entonces este evento contará con música en vivo, habrá exposiciones, proyecciones en diferentes homenajes repartidos en lugares emblemáticos de la ciudad y que obviamente están ligados a la historia de Ozzy Osbourne y de Black Sabbath. Esta iniciativa, ¿qué propósito tiene? Bueno, busca reunir fans de todo el mundo para rendir homenaje a una de las figuras más importantes de la historia del metal y uno de los más grandes símbolos culturales de Birmingham. Entonces, vamos acá con este mensaje que nos mandó Rudy, precisamente al 646-178. No, miento, es Rafa Surfo, Rafa Surfo. A ver, vamos a quitarle primero acá este nombre. Ambos tienen la R, por eso los confundo. No vayan a creer que ando acá tirando pa'l monte. Vamos contigo, Rafa Surfo.
1: Luis, buenos días a todos, buenos días. Oye, si vas a poner canciones de Black Sabbath,
2: del señorón Ozzy Osbourne, te encargo la rolita, por favor, de No More Tears.
1: Gracias.

0: Y de fondo sonando el señor Ozzy Osbourne. Y qué propósito, ya tendrá su día en Birmingham. Quiero cerrar, digo, no soy rencoroso, no soy obviamente tampoco egoísta, ni mucho menos peleonero, pero creo que fueron como 10 minutos los que me quitaron, ¿verdad? Mínimo 5 voy a recuperar de ellos. Así que vamos a cerrar con una última rolita.
1: Por acá, Martín. Oye, Don Lucho, hay una banda de Chris Butler con el ex vocalista de Fear Factory que se llama STR. Sacaron un álbum. Creo que nada más sacaron un álbum. Ponte una rolita de ese álbum a tu elección, papá. A tu elección.
0: A propósito de que hoy es el cumpleaños del señor Geezer Butler, y saludando a toda la banda rockera que hoy estuvo pues muy, muy atenta desde tempranito. Muchas, muchas gracias. Por acá dice, yo autorizo que te tomes 2 horas, imagínate. Oye, del Comando Atondo, muchas gracias. La mejor manera de empezar el día, mi Luis, saludos y bendiciones. Un abrazo, Comando Atondo. Aquí el Reyes nos dice, saludos, bro, desde San Bernardino, el buen Martín, allá en el Gabacho. También el Piwi, en Santana, California, echando, pues obviamente, relajo acá con nosotros en esa mañana. Y dice, estuvo perrón ese corrido. Sí, estuvo muy suave. Bueno, me dijeron a tu elección. Hoy cumpleaños este bajista de la banda Black Sabbath. Aquí nos vamos con GSR. Eso es Giving Up the Ghost. Con eso cerramos la programación, señoras y señores. Que tengan muy buen viernes. Yo me quedaré todavía una hora más con éxitos de Cero Sol, aquí en el 101.1 FM.

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4: Bien, soy de regreso y me dice el Nanax, sí, eres rencoroso, Tereso, Teleso. No es cierto, ¿cómo creen? Oye, me dice por acá el compa Chip, que ya en la agencia Kia nos están escuchando todo volumen, muchísimas gracias. Saludos al Chip, también a la contadora. Allá la gente de Comisión Federal de Electricidad, que ayer me dijo el bebecín que me estaban oyendo en la oficina. Muchísimas gracias. A todos los que anden chambeando, donde quiera que se encuentren, muchísimas gracias. Oye, vamos a escuchar un clásico del freestyle, para que se pongan a recordar cuando derretía uno galones ahí en la banqueta y se ponía a sacar los pasos prohibidos. Eso es Fantasy Girl, Johnny O. Muy buen viernes, señoras y señores. 10 de la mañana con 18 minutos. 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
2: El turismo y el bienestar animal avanzan de la mano en Baja California con la entrega de 4 calandrias eléctricas para playas de Rosarito, una acción encabezada por la gobernadora Marina del Pilar Ávila Olmeda, que impulsa la electromovilidad, protege a los seres sintientes y fortalece la actividad turística del municipio.
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2: Como parte de las actividades de la 34ª edición de las fiestas de la Pitaya 2026, el 15º Ayuntamiento de Los Cabos, a través de la Delegación Municipal de Miraflores y el Instituto de Cultura de las Artes del municipio de Los Cabos, invita a la ciudadanía a participar en el primer desfile conmemorativo, un recorrido que llenará de tradición, música y color las calles de la comunidad.
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2: La Copa México de Clavados inició actividades ayer jueves en el Centro Acuático Metropolitano con las pruebas preliminares de trampolín 3 metros femenil y plataforma 10 metros varonil, en una jornada que reunió a destacados exponentes nacionales e internacionales y dejó definidas las posiciones rumbo a las finales. Para RCE Noticias, Luis Daniel Rodríguez Mora.
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Ok, después de escuchar al señor Bob Marley, nos vamos con Michael Jackson. Esto es Gonna Be Starting Something. 10 de la mañana con 39 minutos. ¿Se nota que es viernes o no? Yo creo que sí, ¿verdad? Espero que la estés pasando a lo mejor. 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
1: Oye, dijo un amigo, como pausa de hidratación, vamos a poner una rolita de las que suenan de las 6 a las 10 de la mañana. Vamos a identificarla primero.
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1: Y vamos con Rainbow, esto es Temple of the King. Señor Ronnie James Hill.

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9: Desde Arcelia Guerrero. Comúnmente no paso audios a esta hora, pero ese audio me da mucho gusto porque tengo bastante que no recibo acá un mensaje de mi camarada y vamos a ponerlo. Ya si me regañan, pues ya checaré, ¿verdad? Vamos contigo, brother. ¿Cómo estás? ¡Qué gustazo!
10: Luisito, Luisito, buenos días. Saludándote desde Arcelia Guerrero. El amigo Charlie, por supuesto, a la orden. Oye, un saludito ya para Lidia González, que se encuentra en Ensenada, y por supuesto a todos tus radioescuchas en Estéreo Sol, por supuesto. Saluditos desde Guerrero para todos ustedes.
9: Muchísimas gracias, mi Charlie. Sigues en Estéreo Sol, ya en la recta final de mi turno. Vámonos. Vamos a cerrar con broche de oro, ¿eh?

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1: Ok, ya me voy, pero voy precisamente a invitarte a que me ayudes porque soy bien indeciso. Eso sí lo soy. Eso sí, estoy consciente de que soy bien indeciso. Entonces quiero saber si tú me puedes echar la mano y que me digas, a ver, vamos a ver, ¿cuántos votan a favor? ¿Cuántos dicen esa? Porque quiero cerrar con broche de oro. Ellos son los hombres G. Suéltate el pelo.
2: Oye, pequeña, ven junto a mí.
1: O tal vez elijamos esa. Acelerar. Ya que andamos en el mood de viernes. Uno o dos. La dos, dicen por acá. Hombres G. Ok, esa mera, dicen, acelerar, lleva tres, lleva dos, uno, uno, va ganando ya, hombres, ¿qué? A ver, un desempate, el último, sería esta, la uno. O acelerar, la dos, ganó la dos, entonces la dejamos, ¿no? ¿Qué te parece? Con eso me voy a despedir, señoras y señores, pásenla de lo mejor. Muchísimas gracias. Saludos, Susi. Estuvieron en mi turno con Éxitos de Estéreo Sol antes del Morning Rock. Yo regreso contigo 6 de la mañana mañana aquí en el 101.1 FM. Gracias. Soy Luis Fuentes. Adiós.

0: Bueno.
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2: La presidenta municipal de Mexicali, Norma Bustamante, estuvo en la colonia Hacienda Portales 2, donde supervisó el bacheo de calles, y agregó que seguirá entregando resultados que mejoren la vida de las familias.
1: RCE informa.
2: Con el propósito de brindar certeza jurídica a las familias que han adquirido un terreno o una vivienda en reservas o desarrollos habitacionales municipales, el gobierno de Ensenada puso en marcha el programa de certeza jurídica de titulación 2026. La presidenta municipal, Claudia Agatón Muñiz, explicó que el programa está dirigido a quienes adquirieron un predio de forma directa mediante el fideicomiso para el desarrollo urbano de Ensenada.
1: RCE informa.
2: Tuvieron que pasar 12 años para que el Atlante volviera a pisar la Liga MX. Sin embargo, el retorno de los Potros de Hierro fue amargo, en gran parte por sufrir el rigor de un arbitraje del silbante Jonathan Peinado, cuyo criterio lució lejos del nivel de la élite del fútbol mundial, cuyo resultado fue Necaxa 2, Atlante 1. Para RCE Noticias, Luis Daniel Rodríguez Morán.
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3: El senador con licencia, Armando Ayala Robles, encabezó una jornada de actividades en Ensenada, donde refrendó su compromiso de mantener un contacto permanente con la ciudadanía y con los distintos sectores que contribuyen al desarrollo del Estado. Como parte de su agenda, Ayala Robles sostuvo una asamblea informativa en la colonia Villas del Real 1, donde dialogó directamente con vecinos sobre la importancia de consolidar la Cuarta Transformación. Posteriormente, el senador con licencia sostuvo un encuentro con cineastas y representantes del sector audiovisual del puerto de Ensenada, con quienes intercambió ideas sobre los retos y oportunidades para fortalecer esta industria que ha colocado el municipio como un importante destino para producciones nacionales e internacionales. 66ª Legislatura, Justicia para Todos, Senado de la República.
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1: Esta es una cápsula informativa RCE Noticias. El recorrido casa por casa en el fraccionamiento de Los Lobos en Tijuana, sumado a una asamblea informativa en defensa de la transformación y la soberanía nacional con residentes de la zona, conformaron la agenda de trabajo de Armando Ayala. El senador con licencia destacó la importancia de recorrer comunidades como esta, que se caracterizan por su dinamismo comercial y por contar con ciudadanos participativos comprometidos con la mejora de su entorno.
2: RCE informa.
1: El gobierno de Tecate, a través del Instituto de Promoción de Desarrollo Urbano, continúa llevando obras con amor al pueblo, acercando resultados tangibles a las colonias mediante acciones permanentes de mantenimiento urbano. Del 8 al 14 de julio, las cuadrillas de los departamentos de vialidades, así como alumbrado público, atendieron diversos frentes de trabajo en colonias, vialidades principales y espacios recreativos.
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1: En atención a las causas y en cumplimiento a su compromiso de impulsar el deporte, el gobierno de Ensenada rehabilitó en el primer semestre del año 8 espacios deportivos, informó la alcaldesa Claudia Agatón Muñiz. Para RCE Noticias, Luis Daniel Rodríguez Juan.
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1: Esta es una cápsula informativa RCE Noticias. La presidenta de México, Claudia Sheinbaum Pardo, inició su gira de trabajo por Quintana Roo con un recorrido por el Parque del Jaguar, la zona turística y distintos puntos de la ciudad de Tulum, donde supervisó personalmente diversos proyectos estratégicos y atendió temas prioritarios para las y los habitantes del municipio. RCE informa. Con una inversión superior a los 7 millones de pesos, el presidente municipal, Adiel Gutiérrez Coronado, inauguró la obra del canal pluvial construida sobre la calle José López Portillo en la colonia Presidentes, una acción que fortalecerá la infraestructura hidráulica de la ciudad en beneficio de más de 40.000 tijuanenses. RCE informa. República Dominicana está listo para recibir magno certamen multideportivo, el más antiguo de la región, celebrando 100 años de vida y que por tercera ocasión llega a este país. En los Juegos Centroamericanos y del Caribe 2026, México es una de las 37 naciones que se citan del 24 de julio al 8 de agosto para ser parte de este certamen. Para RCE Noticias, Luis Daniel Rodríguez Mora. 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

0: Estamos al aire a través de Play FM, La Rancherita y Estéreo Sol. 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
2: El turismo y el bienestar animal avanzan de la mano en Baja California con la entrega de 4 calandrias eléctricas para playas de Rosarito, una acción encabezada por la gobernadora Marina del Pilar Ávila Olmeda, que impulsa la electromovilidad, protege a los seres sintientes y fortalece la actividad turística del municipio.
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2: Como parte de las actividades de la 34ª edición de las fiestas de la Pitaya 2026, el 15º Ayuntamiento de Los Cabos, a través de la Delegación Municipal de Miraflores y el Instituto de Cultura de las Artes del municipio de Los Cabos, invita a la ciudadanía a participar en el primer desfile conmemorativo, un recorrido que llenará de tradición, música y color las calles de la comunidad.
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2: La Copa México de Clavados inició actividades ayer jueves en el Centro Acuático Metropolitano con las pruebas preliminares de trampolín 3 metros femenil y plataforma 10 metros varonil, en una jornada que reunió a destacados exponentes nacionales e internacionales y dejó definidas las posiciones rumbo a las finales. Para RCE Noticias, Luis Daniel Rodríguez Mora.
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2: La presidenta municipal de Mexicali, Norma Bustamante, estuvo en la colonia Hacienda Portales 2, donde supervisó el bacheo de calles, y agregó que seguirá entregando resultados que mejoren la vida de las familias.
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2: Con el propósito de brindar certeza jurídica a las familias que han adquirido un terreno o una vivienda en reservas o desarrollos habitacionales municipales, el gobierno de Ensenada puso en marcha el programa de certeza jurídica de titulación 2026. La presidenta municipal, Claudia Agatón Muñiz, explicó que el programa está dirigido a quienes adquirieron un predio de forma directa mediante el fideicomiso para el desarrollo urbano de Ensenada.
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2: Tuvieron que pasar 12 años para que el Atlante volviera a pisar la Liga MX. Sin embargo, el retorno de los Potros de Hierro fue amargo, en gran parte por sufrir el rigor de un arbitraje del silbante Jonathan Peinado, cuyo criterio lució lejos del nivel de la élite del fútbol mundial, cuyo resultado fue Necaxa 2, Atlante 1. Para RCE Noticias, Luis Daniel Rodríguez Morán.
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1: Esta es una cápsula informativa RCE Noticias. El recorrido casa por casa en el fraccionamiento de Los Lobos en Tijuana, sumado a una asamblea informativa en defensa de la transformación y la soberanía nacional con residentes de la zona, conformaron la agenda de trabajo de Armando Ayala. El senador con licencia destacó la importancia de recorrer comunidades como esta, que se caracterizan por su dinamismo comercial y por contar con ciudadanos participativos comprometidos con la mejora de su entorno.
2: RCE informa.
1: El gobierno de Tecate, a través del Instituto de Promoción de Desarrollo Urbano, continúa llevando obras con amor al pueblo, acercando resultados tangibles a las colonias mediante acciones permanentes de mantenimiento urbano. Del 8 al 14 de julio, las cuadrillas de los departamentos de vialidades, así como alumbrado público, atendieron diversos frentes de trabajo en colonias, vialidades principales y espacios recreativos.
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1: En atención a las causas y en cumplimiento a su compromiso de impulsar el deporte, el gobierno de Ensenada rehabilitó en el primer semestre del año 8 espacios deportivos, informó la alcaldesa Claudia Agatón Muñiz. Para RCE Noticias, Luis Daniel Rodríguez Muñoz.
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5: 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Posteriormente, el senador con licencia sostuvo un encuentro con cineastas y representantes del sector audiovisual del puerto de Ensenada, con quienes intercambió ideas sobre los retos y oportunidades para fortalecer esta industria que ha colocado el municipio como un importante destino para producciones nacionales e internacionales. 66ª Legislatura, Justicia para Todos, Senado de la República.
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